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1: ¿Sabes?
0: ¿Sabes qué tienes que hacer para ser como gente de zona? 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
1: Seguro.
0: Porque simplemente tienes que saber qué es la calle. 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
1: Claro.
0: Y tener presente que nosotros mismos somos la gente.

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0: día, Cuchicuchi. Dime, Matador. Buenos días, aquí lo del bombo de la mañana. Farangio, que está contigo en la casa. Buenos días. Espero que estés bien arrancando esta jornada. Ya hoy estamos cercanos a que inicien las clases. Miércoles 12 de agosto. Y ya tú sabes, siempre te lo digo, cuando el camino se pone duro,
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0: Así es, vamos a estar aquí un buen rato para acompañarte con todos los premios de la mañana hoy. Estoy repleto de premios hoy porque tengo boletos para que vayas al concierto de Gente de Zona. Tengo también el día de hoy para regalarte ese almuerzo con Ritmo. Vamos a ir los de Ritmo 95 a comer en tu lugar de trabajo. Tengo boletos para Marlins versus Nationals aquí en el Lone Depot Park para que veas al equipo de los Marlins de Miami en el día de la herencia dominicana. Y también tengo la mesa para que vayas a nuestro show El Bombo en Vivo, repletos de premios. Estamos en esta mañana aquí en Ritmo 95, Cubatón y más. ¿Cómo te despiertas, Joki? ¿Cómo te sientes? ¿Qué tal la mañana? ¿Cómo va el día? ¿Cómo va el día, papito? ¿Bien?
2: Contento, apuesto y todo lo demás, por supuesto, aunque no tengo presupuesto, pero alegre y contento con la vida.
0: Amén.
2: La
0: pasemos así bien. Así es, papá. Así es, papá. La idea es esa, es pasarla bien, estar pendiente de las cosas que pasan aquí en la ciudad. Recuerda que dentro de toda nuestra comedia matutina. Me gusta esa palabra.
2: Comedia matutina,
0: amén. Eso tiene consenso, vamos a trabajarlo, Coqui. Oye, tenemos alguna de las noticias,
3: Sergio, ¿no? Cuéntame las noticias.
0: Está bien, vamos a contarte las noticias. No hay piscina en Jalía. No vayas para la piscina en Jalía, no hay. Ya, la cerraron todas, ya, se fue, como dicen los cubatones.
2: ¿Cerraron la piscina?
0: Se fue, mi hermano.
2: ¿Y eso?
0: Se fue, bueno, porque el alcalde de Jalía ordenó cierre de todas las piscinas e instalaciones acuáticas de la ciudad. Incluye lagos y riachuelo.
2: Y todo lo que sea. Hasta, así yo lo dije, hasta que el maldito Román, el piscinero que me está haciendo mi piscina, no me termine la mía, no hay piscina para nadie. Fue el piscinero más lento que el caballo de los malos.
0: Dios mío. Ya le cayeron. Te cayó la crítica verduga en la radio, Román.
2: No, ya me tiene cansado.
0: Mira, de acuerdo con un comunicado de la ciudad, las piscinas, hay varias piscinas, la de Mylander, la de Babcock, la de McDonald's, permanecerán temporalmente cerradas con efecto inmediato. Es decir, el alcalde lo dijo ayer, Ryan Calvo, y a partir de hoy no hay más piscinas. ¿Por qué?
2: Hasta que no me haga la mía.
0: Está diciendo que las piscinas no cumplen con el estatuto de la Florida y el código administrativo y pueden poner en peligro la salud, la seguridad y el bienestar de las personas que utilizan esa instalación. Así que vamos a estar pendientes ahí a ver qué pasa con las piscinas de Jalía. Bueno, por lo menos la están cerrando un día antes del inicio de clase. Ahora dice que le podía hacer mal a los niños, exceso de cloro, hay una cantidad de cosas ahí que estaban diciendo. Señores, está tomando la decisión el alcalde de cerrar las piscinas por algo, es. Como siempre me dijo mi abuela, cuando el río suena, piedras trae.
2: Ajá, yo sí te estoy diciendo, Aco, mira, yo digo, Aco, de verdad, en la vida real, las piscinas de Jayalía, hasta que no la hagan en mi casa, que no termine la de mi casa, pues no. Yo hablé con el alcalde y se lo dije.
0: Dice, me estoy llevando mal con Román, no me hace la piscina.
2: No, vaya, me tiene de mal.
0: Oye, mi pensamiento para ti el día de hoy es: te hicieron creer que forzarte es sinónimo de sufrir, cuando en realidad es el proceso que construye una mejor versión de ti.
2: No.
0: Sal adelante, esforzarte lo que va a construir es una mejor versión de ti. Así que bueno, sigue para adelante.
2: Pues así mismo. Así son frases que son frases que me van a quedar.
0: Así es.
2: Las mentes grandes hablan de ideas, las mentes pobres hablan de los demás.
0: Así. Sí. Ellos que hablan de los demás y ganan billete y todo con eso, men.
2: No,
0: compran grandes edificaciones y demás. Apunta a hablar mal de los demás, men.
2: Yo nunca digo en las redes sociales que me voy fuera de vacaciones. Nunca lo digo. Pues si vienen a robarme la casa y me pillan llorando en un rincón ahí, en un rincón. Me ven llorando en un rinconcito ahí. Ay, tengo dinero para irme.
0: Mira, ahora en camino viene lo más viral de la mañana y tu primera oportunidad. Te voy a dar la primera palabra del día para que participes con el almuerzo con Ritmo y también para que juegues ahí con la mesa. ¡Juégala! Que te va con nosotros el 12 de septiembre al Flamingo Teatro Bar. Cae sábado, perfecto, porque todos vamos a disfrutar de esa linda noche. Hay muchas sorpresas, muchos artistas. Vamos a bailar también. Vamos a ponerla linda esa noche. Bonco, Quiñongo y Fran Giuseche, ¿verdad, papito?
2: Así mismo, mi hermano. Ya que sí, vamos a pasar la requete bien.
0: Así es, mi hermano. Dale, buenos días.
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0: Ritmo 95, Cubatón y más, estoy en vivo contigo. Hoy es miércoles 12 de agosto. Y aquí estamos en el Bombo, 6:41 minutos de la mañana. Vamos a entrar con lo más viral de la mañana. También tengo noticias de farándula. Y te voy a dar la palabra ya para que participes con este almuerzo con ritmo. La palabra de esta hora es ganadores. Envía la palabra ganadores,
1: jamadores,
0: al 4.
1: ¿Jamadores?
0: No, jamadores somos nosotros. Aquí lo que estamos buscando son ganadores. Ganadores, así tal cual, ¿ok? Ganadores. Envía ganadores al 43902. Tiene chance de ganar ese almuerzo con ritmo.
2: Demasiado viral.
0: Esta es la viva muestra que estos videos que se hacen virales, creados con inteligencia artificial, jamás van a superar la realidad de Latinoamérica.
1: No.
0: Hay una trifulca. Si este video del que estamos hablando, del que te vamos a hablar, es en Bolivia, es en Ecuador, es en Perú, no importa dónde sea, lo gracioso es la técnica con la que están enseñando estos jóvenes a nadar.
1: No. Señores, a nadar en la calle, en la acera. Nosotros decimos la acera.
0: Sobre el pavimento.
1: Sobre el pavimento.
0: Sobre el pavimento. Van a llegar lejos, muy cerca, dice el titular.
1: Van a llegar lejos, muy cerca.
0: A ver, son un grupo de personas que está boca abajo. Las piernas quedan suspendidas porque están sobre la acera.
1: Ajá.
0: Entonces las piernas quedan como suspendidas y le dicen que aletee, tal cual. Tal cual uno, tú sabes, chapalee uno, ¿cómo se dice? Con las piernas, pues.
1: Sí, sí, patalee. Pero yo te digo que es verdad que sí, que van a llegar lejos muy cerca.
0: Un grupo de personas se ha vuelto viral por este particular entrenamiento, acostados en plena vereda y haciendo movimientos como si estuvieran nadando, pero en el asfalto.
1: Bueno.
0: Sin agua. Sin agua.
1: Pero tú sabes que la gente que hace natación, antes de entrar al agua, lo mandan a calentar en frío. Pero bueno, mi hermano, eso es que ya tú sabes que te vas a meter en el agua. Pero ven acá, Perú tiene costa.
0: Bueno, ajá, esa es la gran trifulca que hay, porque dice que no, que eso son un boliviano. Pero usted dice, que la tienen agarrada con mi Perú, que eso es Ecuador, total que entró todo, estamos. Pero yo destacaría lo creativo que somos los latinoamericanos para seguirle ganando inteligencia artificial.
1: Dice,
0: entrenamiento para nadar sobre el asfalto, así como lo estás escuchando.
1: Mira, qué Dios, mira, si eso fueran, si fueran pinareños, seguro que uno sogaba y todo ahí. Pinareño, uno empieza, no, yo no sé nada, no sé nada, no puedo, porque yo no sé nada. Ay, Dios mío. Y estaba tan aburrida que le mandé un mensaje a mi ex y le dije, anda sola. Y ella dice, sí, y dice, ves como a ti nadie te quiere. Está bueno eso, ¿sí?
0: Vengo con la noticia de farándula ahora en camino aquí en el Bombo y te voy a dar la palabra clave para que sigas participando, para que te ganes la mesa para 4 personas, para seguir escuchando aquí el Ritmo 95 y te vayas a nuestro show, el Bombo en vivo.
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0: cash, ¿no crees? No problema.
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0: más dura de las duras de Potanque Honda y de Miami Lake, ¿verdad, mi rubia?
1: Claro que sí, Franje. Yo aquí, Cari Pérez La Rubia, te regalo gasolina. Sigan escuchando para que ganen.
0: Bueno, después no digas que no te lo dije. Voy con las noticias de farándula a esta hora de la mañana.
2: Oye, se les quiere de gratis, afecto y cariño.
0: Dale, gracias, papá, gracias. Tú déjame tu mensajito, mándame un mensaje. 305-646-9595. Quiero leerte, saber cómo te sientes hoy, cómo va fluyendo la mañana, preparándote para el regreso a clases que ya es el día de mañana, quiero decir, aquí en el condado de Miami-Dade. Rafael Pou está saludando, mi pana Osmani también, siempre nosotros aquí activos en el bombo de Ritmo 95 Cubatón Iván. Vamos allá, vamos a las noticias farándula.
3: Con el moño virado.
0: Están asegurando que ya Rulay se está moviendo muy bien dentro del género urbano cubano, el reparto. Él es uno de los exponentes que está logrando mucho protagonismo. Y ahora vieron a ya Rulay en esta foto que ella. Tú sabes que si yo te... Si, siempre yo te recuerdo que le digas, Alexa, pon Ritmo 95 para que veas todas las gráficas y las cosas que están pasando. Está ya Rulay en la foto. Pero no solamente está ya Rulay, está Tito el Bambino. Está Alexander y Randy Malcolm, de Gente de Zona.
4: ¿En la boda de Cristiano Ronaldo?
0: No.
4: Ah, porque había muchos famosos.
0: Bueno, ¿verdad?
4: ¿Qué pasó ahí? ¿Qué
0: en
4: pasó?
0: La boda de Cristiano Ronaldo, es verdad. Eso también tenemos que hablarlo.
4: Sí, pero ¿qué pasó? ¿Qué pasó?
0: Bueno,
4: ahí
0: ya están diciendo que ya Rulay se está moviendo muy bien en el género porque está dejándose ver con los grandes de los grandes de los grandes, hermanito.
4: Eso aprovecharon la gira de Europa y se han encontrado ahí en Europa. Hay mucha gente. Ahora mismo está en Europa. Es chulo. Ya Rulay. Alexander Gentezona, Yotuel, Julien Oviedo, no, tú no.
0: Pero bueno, ojalá que haga algo ya Rulay con Gente de Zona o con Tito el Bambino. Está el Bambino también, que es empresario musical, que le va muy bien al Bambino, ¿sabes? El
4: Tito Bambino se ha metido repartero.
0: Bambino ya está hasta cantando ya. Bambino ya está hasta cantando ya.
4: Ya está cantando.
0: Pero bueno, hermano.
4: El Bambino te había enviado. Yo pensé que se había quedado mudo.
0: Al que Dios se lo dio.
4: Ay, San Pedro de Magorí. Ah. Bueno.
0: Felicidades, hermano, felicidades. Ojalá que le vaya bien y que siga el reparto creciendo y evolucionando en el género. Venga.
4: Dice, doctor, hace 3 días me tomé una Viagra y no se me ha pasado el efecto. Dice, 3 días. Muchacho, ¿y por qué tú no habías venido antes? Dice, no, que mi mujer no me dejaba.
0: Mira, te prometí esta hora para que participes, patrocinado por Sunset Smile Creation, el bombo en vivo.
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0: 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Si tú quieres ir ahí y disfrutar de las sorpresas, y envía la palabra bombo, así tal cual como el nombre de nuestro show, bombo, B-O-M-B-O, bombo. Envía la palabra bombo al 43902 y ya estás participando por la mesa para 4 personas para que vayas y disfrutes con nosotros de El Bombo en Vivo. Invitados especiales, un show espectacular. Nada más la manera en la que nosotros vamos a salir al escenario, la vamos a poner linda.
4: Vamos a reventar. Usted no se lo puede perder, señoras y señores, porque es todo porquería, porque la pases bien.
0: Porquería. Mujer, tú que me estás escuchando, te dedico esta canción desde el fondo de mi corazón.
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0: Mira, Coqui, para las mujeres que nos escuchan, sí.
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0: Qué linda. Eso es mentira. ¿Qué?
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0: Qué bonito, así es. Sal para adelante.
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0: dale.
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0: Si tú vas con tu esposa al lado, cántale esta canción.

0: bonita.
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0: 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Quédate aquí escuchando el Bombo de la Mañana. Estamos compartiendo contigo Frank y Bonco Guiñongo. Ya tú sabes, siempre te lo digo, cuando el camino se pone duro, solo los duros caminan. Así que ponle fuerza a tu día. Ese es el mensaje final. Mi frase para ti hoy, mi pensamiento es que te hicieron creer que esforzarte es sinónimo de sufrir, cuando en realidad es el proceso que construye una mejor versión de ti.
1: ¿No?
0: Ok, el esfuerzo no es sufrimiento, el esfuerzo es crecimiento.
1: Crecimiento. Ay, no hay nadie que no se esforzó, que no logró algo positivo en su vida. Claro. El esfuerzo es todo lo, es el camino al éxito.
0: Deja de creer en esa vida de equilibrio, de que yo necesito horas para disfrutar de buena televisión y compartir. No. Obsesiónate con lo tuyo durante todo el día. Cuando llegues a casa, te pasa el switch, pero tienes que obsesionarte y ponerle ganas a la vida. Hablando de ganas, una que le pone bastantes ganas y que es una estrella, la verdad, en esto del mundo de los dealers aquí en Miami, es la rubia Cari Pérez. Es que te está regalando la gasolina, ¿verdad, mi rubia?
2: Claro que sí, Franje. Yo aquí, Cari Pérez, la rubia, te regalo gasolina. Sigan escuchando para que ganen.
0: Te vas a ganar la gasolina en esta hora, ¿ok? Dime, papi.
1: No, pero que te digo que también hay una cosa relativa con el esfuerzo, mi amor.
0: Ajá.
1: Porque tampoco, mira, si fuera por el esfuerzo, hay por mucho que. Esfuérzate. Si fuera por el esfuerzo, los albañiles serían millonarios.
0: Oh.
1: Si solo fuera por el estudio, los profesores serían ricos.
0: Interesante.
1: Pero eso. El juego no se trata de trabajar más. Se trata de aprender a jugar correctamente.
0: Venga, y administrar las ganancias también.
1: Administrar las ganancias.
0: Porque nuestros hermanos obreros que siguen construyendo Miami. ¿Cuándo van a dejar construir Miami? ¿Cuándo Miami va a estar lista, brother?
1: No sé. Miami siempre hay algo que construir.
0: Miami siempre
1: hay algo que hacer, de verdad que sí. No, de verdad. ¿Cuándo van a parar? Oye, qué pregunta más buena.
0: ¿Cuándo terminan Miami? Digo, no.
1: Yo creo que Miami está empezando ahora. Miami tiene como 60 años nomás.
0: Es verdad, es una ciudad
1: bastante joven.
0: Pero te decía yo que hay mucha gente que gana mucho dinero. Habemos quienes tenemos la suerte de producir alguito, mucho, poco, regular, lo que sea. Pero si tienes mala administración, caballo, claro, lo que entra se va. Tienes que aprender a cuidar el dinero.
1: Y no te lamentes tanto. Mira, cierra la boca y trabaja, hermano.
0: Así
1: no
0: es.
1: Estés ahí, coño, no, que ay, no sé qué cosa conmigo. No, cierra la boca y trabaja. Todo el mundo tiene una historia triste. A nadie le importa la tuya hasta que te conviertes en un referente.
0: Así es. Es verdad.
1: Así que trabaja y no le estés contando a nadie, no, porque yo me estoy muriendo. No, trabaja y dale para adelante.
0: Así es. Vamos con las noticias.
3: Cuéntame las noticias.
0: Te vuelo rasante rápidamente por la prensa nacional para que sepa lo que está pasando aquí en Miami. No hay piscinas, Jayalía, chicos, ya cerrado.
1: Odio.
0: Salió Ryan Calvo y dijo: oye, cierren todas las piscinas aquí, todas cerradas, con efecto inmediato. Mañana todas las piscinas cerradas. Hoy, miércoles 12 de agosto, amanecen todas las piscinas. Alcalde de Jayalía cerrada, quiero decir.
1: Ryan es mi socio. Me dijo: hasta que Marcel el Lento no termine la piscina de Boncó, aquí no se va a hacer más piscina.
0: Mira, el alcalde de Jayalía ordena cierre temporal de piscinas e instalaciones acuáticas de la ciudad de Jayalía. De acuerdo con el comunicado, desde el Mylander hasta Bangkok, el McDonald's, todas estas piscinas cerradas. ¿Por qué? Bueno, dice que las piscinas no están cumpliendo con el estatuto de la Florida y el código administrativo de la Florida y puede poner en peligro la salud, la seguridad y el bienestar de las personas que utilizan la instalación. El problema es que la cerraron después de las vacaciones y si le hizo daño, ya se fue.
1: Ya se fue. Eso mismo, la piscina vino porque no cumplieron con estos putos que tú dices.
0: No, con los reglamentos y puntos, estatutos de la ciudad. Estatutos.
1: Pero los estatutos no son unas cosas que ponen como un homenaje, así que son grandes, que son la figura de las personas.
0: No, eso son las esculturas,
1: la estatua.
0: Yo lo busco por la rima, pero no le llegué.
1: Estatuto.
0: Mira, pero la gente está diciendo que viene Ryan Calvo, viene el alcalde Ryan Calvo porque, tú sabes, está pendiente de la salud de los que habitan en la ciudad de Jayalía, pero dice que bueno, pero que después de las vacaciones mucha gente se bañó en esa piscina. ¿Qué?
1: ¿Allá para qué?
0: Que no, bueno,
1: oye, Raya, pues, ¿qué?
0: Que gracias, alcalde, pero un poco tarde porque...
1: Ya cogimos todos los parásitos ya que había que...
0: Ya estamos infectados todos ya.
1: Estamos infectados.
0: No, oye, estamos jodiendo. Mira que Jayalía es la ciudad mía, es la ciudad tuya. Sí,
1: y la gente mía.
0: Así es, mira, viene un gran terremoto en California, es lo que algunos de los que titulan noticias amarillistas están diciendo, pero bueno, hay que estar pendiente de esta información porque dice que falla de San Andrés acumula tensión histórica. Ahora sí que de verdad que me preocupó esta noticia. Mi hermana vive en Los Ángeles. La falla de San Andrés es
1: heavy. La falla de San Andrés, cuando meta la falla de San Andrés no va a ser 7 ni 8. Cuidado.
0: Sí, hay que tener bastante cuidado. Van 10 terremotos de magnitud 7 o superior en el mundo en lo que va del año 2026. Mira, ocurrió en Malasia el 22 de febrero, ocurrió en Indonesia el 1 de abril, ocurrió en Japón el 20 de abril, en Filipinas fue el 7 de junio, en Tonga fue el 24 de marzo.
1: ¿Tonga?
0: En Tonga, sí.
1: A la Tonga.
0: En Colombia, bueno, ahora el 10 de agosto, el 24 de junio en mi país natal, en Venezuela. Y en Vanuatu, el 30 de marzo. Todos con poderoso escala de Richter, más de 7. En México, el 17 de julio, acuérdate. No. Así que, bueno, no sé, pareciera la Tierra estar queriendo, no decir algo. ¿Qué no querrá decir la Tierra, chico? Váyanse de aquí.
1: No, váyanse de aquí, no. No se muevan tanto, lo estoy inventando.
0: No se muevan tanto. Vamos a tener la reyerta, rápido.
3: Hoy, dale. En la reyerta.
0: Las actividades extracurriculares. Hay un debate en las redes sociales y yo lo pongo aquí con Bongo Quiñongo y contigo para ver qué opinas tú de eso. Ya viene en el inicio de clase, ¿verdad? Mañana comienza el condado de Miami-Dade, empezó el condado de Broward. Tú eres de los padres que tienes a tus hijos en actividades extracurriculares. Llega el niño a la casa, báñate, come, haz la tarea, vístete que nos vamos para el fútbol. Llega el fútbol, baña, come, acuéstate a dormir que mañana hay clase. Despierta, te vamos para el colegio, llegaste, bañate otra vez, come, vístete que nos vamos para las clases de canto.
1: Eso es, mi hermano, mira.
0: ¿Tú estás de acuerdo con eso o eso estresa a los niños?
1: No, los estresa. Los niños no pueden tener tanto tiempo relajado ni nada de eso. Los niños tienen que tener movimiento. Los niños no se pueden aburrir. Un niño aburrido no es creativo.
0: Sí.
1: El niño cuando se aburre...
0: Un niño aburrido...
1: No es creativo.
0: Un niño aburrido
1: no es creativo.
0: Un niño aburrido es un futuro perdido. O sea, a mí se me pegó la rima tuya esa. Sí. Ya, eso
1: un niño
0: es...
1: aburrido
0: es
1: un niño perdido. Claro, el niño tiene que tenerlo ahí. Ya el niño cuando está así como aburrido en la casa, lo que va a hacer, el teléfono.
0: Teléfono todo el día.
1: Y se va a idiotizar, brother. El teléfono tiene un momento que no.

0: ponga con el teléfono. Tiene aburrido, quítale el teléfono.
1: Claro, que haga deporte, que haga cosas.
0: Claro, deporte o algo de eso. Y si lo vas a tener en tu casa sin hacer nada, no lo tengas con el teléfono. Tírale un libro, ¿entiendes? Ponlo a hacer algo en la casa, dentro de la casa, a lo mejor lo pone a fregar, darle dinero por fregar, por recoger, por algo. A los niños también hay que enseñarle eso también.
1: Mira, estamos hablando esta mañana, ya vienen de mañana las clases aquí en el condado de Miami-Dade, ya empezaron en Broward. Tú eres de los padres que mete a los niños en actividades extracurriculares, te gusta esa corre-corre, ven para acá, vos para allá, va para el fútbol, sudaste, que lo hiciste bien, que lo hiciste mal, el fin de semana tiene un juego de fútbol por allá. ¿Eso le enseña disciplina, le enseña resiliencia o los estresa? ¿De qué lado estás tú?
0: No.
1: ¿Cuál es tu opinión en este caso, ya que estamos en esta semana del inicio de clases? ¿Qué tú crees?
0: Yo sí, bien, que yo lo quiero, mientras menos tiempo tiene en la casa, mejor. Saben por ahí para allá.
1: Mientras menos joda,
0: lo menos joda. Y ya la cojo a la madre y le dice, llévatelo para aquí, llévatelo para allá. También se vaya, también por ahí para allá. Los tres para afuera, para allá. Déjenme decirme tranquilo. Pongo movimiento. Y después llega a tu mamá también, llévatelo también a tu mamá para que corra, váyanse para el parque, caminen, váyanse, vayan a tocar puertas.
1: Dice Bonco que los mete en las actividades estas del fútbol y todo, y le dice a Rilita, tú tienes que llevarlo, llévatelo. Se va todo el mundo de la casa.
0: Déjenme tranquilo aquí, lleve ese perro también, normal. Déjenme tranquilo aquí. Váyanse para el carajo todo el mundo aquí, ya me tienen loco. Hay que tenerlo entretenido, de verdad. Mira, dice, mientras la gente, otros se quejan de la vida, de la crisis. Yo estoy aquí sentado en un sofá que cuesta $3,500, con un aparato de aire acondicionado que cuesta $2,300, pero lo tengo, mira, está a todo lo que da. Y por si fuera poco, viendo una película en un televisión inteligente de 70 pulgadas que cuesta como $4,000 y feliz sin que nada me incomode, ni siquiera los empleados de Brahma, que me están mirando con tremenda mala cara y me dicen que salga. Pero yo no voy a salir para afuera porque ese...

0: tú metes a tus niños en estas actividades extracurriculares y eso, si eso los estresa o los ayuda. Dice para aquí un mensaje de texto, lo leo textual, valga la redundancia. Un niño aburrido es extra creativo. Ayer mi sobrino me hizo una casa de desorden en mi habitación. Todo me lo cambió de lugar. Y cuando yo digo todo, lo único que no movió fueron los muebles. Fíjate si son creativos. Sí, o sea, claro. él movió todo menos los muebles porque evidentemente pesaba mucho.
1: No le pesa mucho.
0: Es que Bonco también el aburrimiento lo han asociado con creatividad. Yo lo que digo es esto, yo soy de signo Scorpion, pero creo que debí ser más libre. Yo soy así.

0: ascendente Libra, me imagino yo, porque siempre busco el equilibrio. Creo que tampoco es sobresaturarlos de actividades, uh-huh. Creo que tampoco es meterlo en muchas actividades muy largas que no tienen tiempo para pensar, para aburrirse, para, ¿sabe?, para hacer nada, que también es importante en la vida, pero tampoco no dejarlos. O sea, ellos tienen que aprender disciplina en la vida, men, ¿verdad?
1: Sí, los niños tienen que tener disciplina, pero de verdad, claro. Claro, disciplina. Claro. Pero es bueno que tengan actividades extra, extra,

0: 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Después no diga que no te lo dije.
1: Está bueno. Dice, Matilda, mi hijo, el niño me está rechazando, me tiene odio. Dice, no me diga que Javielito te tiene odio. Dice, no, Javielito no, el otro, que no me acuerdo cómo se llama, el gordo feito.
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0: Demasiado viral.
1: Ya entiendo, familia, ya entiendo. Claro, con razón me subió la membresía de Netflix. Después de este tipo de publicidad, ¿cómo no van a subir las suscripciones? El video viral de hoy se lo lleva Netflix. Llevó la promoción de su nueva película, se llama The Last House, a otro nivel. La verdad es que increíble. Pusieron a un hombre a vivir dentro de un billboard en Sunset Boulevard en Los Ángeles. Hicieron una valla para promocionar la película. Entonces la valla justamente parece como una casa vieja. La última casa se llama la película. Y hay un tipo ahí viviendo, brother.
2: Un tipo viviendo dentro de una casa en una valla. Ya eso ya se, como que tú dices, se llevó lo que te
1: ya, ya llevaron la publicidad, el marketing a otro nivel. No, de verdad, increíble. Ahora mira los mensajes de los cantantes, los universos, esta gente, porque fíjate, The Last House, la última casa. Ajá. Bad Bunny, debí tirar más fotos. Están como diciéndole a uno, oye, prepárense que lo que viene...
2: Sí, ya.
1: No, se irá a acabar el mundo, men.
2: No.
1: Si se va a acabar, dejen por lo menos que produzcamos aquí en Miami la versión de... Va a meterle a alguien dentro de un billboard aquí en Miami que se llama El Último Efficiency.
2: El Último Efficiency.
1: ¿A quién meterías a vivir en El Último Efficiency? Piensa en un modelo aquí en Miami que tú digas El Último Efficiency.
2: Encerrado ahí.
1: Sí, a alguien ahí. ¿Quién? ¿Al Choco?
2: Al Choco. Yo no, prefiero que esté encerrado ahí en un eso y todo el mundo lo vea que en la calle. Yo lo diría, la última celda, la ponemos ahí.
1: La última celda, eso. Con el último fiche, sí. Es la última celda.
2: La última celda. Y ahí entonces colocamos ahí metido una jaula.
1: Viral esta mañana, Netflix llevó la publicidad a otro nivel, increíble. Dicen que le robaron la idea a Bad Bunny y a la gente de Rima y eso.
2: No.
1: Pero bueno,
2: no,
1: las ideas están ahí en el aire, hay que agarrarlas nada más. Felicidades.
2: Las ideas están increíble. Ahí, de verdad. Yo te digo una cosa. Que sigan inventando porque el futuro viene duro. Dice, doctor, ¿qué salió de mi estudio? Dígamelo, por favor. Dice, señor, me incomoda decirle esto, pero tengo que darle la noticia. Usted es estéril. Y dice, ¿ah, sí? Pues más incómoda se va a poner mi mujer y mis tres hijos cuando yo le diga esto. Mi mujer y mis tres hijos se van a poner más incómodos cuando yo le diga.
1: Quédate aquí que te voy a regalar el tanque de gasolina que la rubia Cari Pérez, la dura de aquí de Potanqui Honda, y te va a regalar, ¿verdad, rubia?
3: Claro que sí, Franje. Yo aquí, Cari Pérez, la rubia, te regalo gasolina. Sigan escuchando para que ganen.
1: Viene eso en camino. En menos de 4 minutos te voy a decir con quién vieron a el abusador. Por ahí lo vieron.
2: Ay, Dios.
1: Y en un local nocturno, papá.
2: ¿Abusando con quién?
1: El abuso con Retón y Caballero.
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0: Ritmo 95, Cubatón y más, Cuchicuchi Matador. Buenos días, estamos ya miércoles 12 de agosto. Mañana 13, que es jueves, comienzan las clases los niños. Y señor, así que todo el mundo ajustando, calentando motores. Y si te falta llenar tanque de gasolina, aquí en este segmento te voy a regalar ese tanque de gasolina con Cari Pérez La Rubia, la presidenta de Potanque y Honda de Miami Lake, te está regalando la gasolina. ¿Cuándo va a ser? Mira, cuando aquí en el bombo de la mañana esté sonando la guagua, acogen la guagua, así, EPA, EPA. Cuando suene esa canción me llamas, 305-646-9595, vas a responder la trivia que sale de la pregunta que hacemos después de dar la información de aquí de Farándula, ¿ok?
1: Con el moño virado.
0: Javi, ¿vieron a Lenier? Lenier estaba en un gogó, papá.
2: Lenier en un gogó.
0: Lenier en un gogó. A ver, yo digo un gogó porque estoy viendo las imágenes y está... Está él, está Ray Tony y está el abusador. Y en el medio de ellos hay un tubo, men. ¿En qué tarima de un lugar donde haces tu concierto está un tubo en el medio?
2: No.
0: Es un gogó.
2: Un gogó.
0: Un gogó, papá.
2: O en la casa nueva de Lenín. Lenín tiene su casa de soltero ahora, creo.
0: Tiene su casa de soltero.
2: ¿Cómo sería la casa de soltero?

0: tenido ahora que siempre va mucho. Por ejemplo, él debe tener, entrando en la puerta, un sillón de barbero. A él le gusta mucho la barbería y yo estoy barbero. Debe tener un dentista. Un sillón de dentista. Debe tener también un sillón de dentista y un tubo de bobo.
1: Mira. Yo lo del tubo de gogo es una conclusión mía. La verdad yo no sé si es un tubo que hay en la estructura de ese lugar donde estaban,
0: a ver.
1: Y quedó en todo el medio. No, pero bueno, pareciera. No, chicos, no es un gogo.
0: Es un hospital.
1: No, porque estoy leyendo uno de los billboards ahí.
0: No es un gogo.
1: Que dice tubo. Que Tucandela no es un lugar, que es un gogo.
0: Ah, no.
1: No, Tucandela es un local.
0: Un lugar,
1: bueno,
0: que
1: pero
0: un
1: parece
0: gogo ese... que no se va a meter en candela. Te va un gogo y dice, vamos un gogo y dice, esa es Tucandela, yo no voy a ir.
1: No, será no, tu candela.
0: Esa candela es tuya. Si te va un gogo y tu mujer te coge.
1: Pero bueno, estaban cantando.
0: ¿Un tubo? ¿Qué es lo que era? ¿Una estación de bomberos? Ah, por ahí se tiran los bomberos.
1: No me lo vas a creer.

0: Porque ahora mismo tocó
1: esto. Apagando el fuego.
0: Apagando el fuego.
1: Mira, vamos a escuchar un poco lo que pasaba ahí en esa bonita reunión de Lenier con el abusador y Ray Tony en tarima. Vamos a escuchar ahí un poquito. Están cantando frito como la papita ahí entre ellos, todo bien. Pero así, le dice que se quede, ¿ves? Hermano, y ahí se iba a caer eso, hermano. Dichábate, pégate, pásame el daño, te gustó.
0: Me gusta como tú vas a decir ya.
1: ¿Te gusta el pan con timba, mami? Es la única palabra que podemos decir aquí, pero ven acá. Bro, siento bonita la humildad del abusador, ven. Fíjate, él ahí dice, rápidamente dice... Increíblemente pasó con esta canción, que es un orgullo para todos los cubanos, y la canta con una emoción, con un agradecimiento. Que sigan así los muchachos. Grabaron ya con Jacob Forever. Están haciendo con los featuring, con lo más duro del género. Que le siga yendo bien, ¿verdad? Que sí.
0: Siga yendo bien. ¿A quién te gustaría que hicieran un featuring?
1: ¿Con ellos? ¿Ellos? Me gustaría un featuring internacional, men. No porque los artistas internacionales sean más que los locales, ¿no? Pero porque así se unen los esfuerzos. Imagínate Ray Tony, el abusador, con Rauw Alejandro.
0: ¿Con el Rauw de quién?
1: De Alejandro. ¡Premio para Bocó!
0: Ya tú no quieres que saquen de Cobo. Le vi cantando, ese era un Cobo. Está mi pito en tu pepita.
1: No, chico, frito como la papita.
0: Ay, mira que está haciendo mi pito en la pepita. Mira esto, esto es una reflexión, estoy reflexivo, mi hermano.
1: Claro, qué bien.
0: Uber no tiene carros.
1: No.
0: ¿Viste? Airbnb.
1: Airbnb, sí.
0: Airbnb no tiene casa.
1: Men, no.
0: Amazon tampoco tiene tienda.
1: Brother.
0: Spotify no tiene música. Dios Netflix no tiene cine. Los intermediarios siempre ganan más.
1: Wow, tremendo para el aplauso, para el análisis, men. Tremendo. Hay que analizarlo, brother. Hay que analizarlo. Sigue la música. Cuando suena aquí la guagua, me llamas y te regalo el tanque de gasolina. El número 305-603-8367.

0: 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Por aquí el Bebecito y mi música suena aquí en Ritmo 95, Cubatón y más.
1: ¿Sabes quién llegó?
2: Gente de zona.
1: Y esto es

0: con la llamada. Mira, la llamada tiene la oportunidad, la llamada 5 tiene la oportunidad de llevarse el tanque de gasolina. Cortesía de la rubia Cari Pérez, presidenta de Potanque Honda y de Miami Lake. La rubia está llenándole el tanque a Miami, ¿ok? Así que... Tengo a Ninoska ya en la línea, que le cayó la llamada. Ninoska, buenos días, Cuchicuchi, ¿cómo va la mañana?
1: Bien, gracias. ¿Y ustedes?
0: Todo fluyendo, si supiera que todo tranquilo aquí, haciendo un programa para ver si ustedes se ríen. Lo estamos logrando, Ninoska. Se le está entrecortando a Ninoska.
2: Ya metió en un túnel ahora mismo.
0: Ahora mismo. En el único túnel que hay en Miami. Miami.
2: Ella entró en el único túnel.
0: Se metió ella en este momento.
2: En el momento, de verdad.
0: ¿Estás ahí, Ninoska?
2: Ninoska.
1: Sí, te había cortado. Sí, sí, aquí estoy.
2: Ninoska, la que se estaba tomando un vodka.
0: No, no, Ninoska. La que le gusta el vodka, ¿verdad? Mira, Ninoska, voy a la pregunta, 15 segundos para responder. ¿Con dónde vieron? Estaban ellos, fíjate, estaba el abusador. Estaba Ray Tony y estaba Lenier. ¿Dónde lo vieron?
2: ¿Tiempo? En un go-go.
0: No, chico, no. Oye, no. Goki, no. No manipule. A ver, déjame decir. Ninoska estaba escuchando la información. ¿Dónde lo vieron, Ninoska?
1: En una discoteca.
0: Claro, chico. Era en una discoteca. No decimos el nombre porque sería publicidad, pero era una discoteca. No era en un go-go, Goki.
2: Ah, bueno.
0: No, chico, no era en un go-go.
2: Está bien.
0: Ahora en camino viene una hora de música sin comerciales, el debate de la mañana, y tienes la oportunidad en la próxima hora. Ninoska se llevó el tanque de gasolina, cortesía de la rubia Cari Pérez. Vienen los boletos para el concierto de Gente de Zona, los boletos para Marlins vs. National para celebrar la herencia dominicana. 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
2: Dale. Le dicen, Paco, tu mujer se ha tirado desde el balcón. Dice Paco, hay que ver lo que le gusta a la calle a esa mujer. Y como le gusta la calle. 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

0: Pikachu.
1: Dale, ritmo 95 cubatón y más. Vamos, que estamos ya llegando tarde al colegio. Que los niños corran, que van tarde a los que... A los que ya están en las clases, mañana comienzan las clases aquí en el Condado de Miami-Dade. Ya estamos calentando motores. Nosotros felices de acompañarte en la rutina matutina. Esto es lo que hacemos nosotros cada mañana, es comedia matutina.
0: Comedia matutina.
1: The morning comedy, para los que hablan speaking English.
0: Ready comedy.
1: The morning comedy show.
0: The morning comedy show.
1: Talking about that, my friend.
0: Oh, wow, I like it like that, my friend.
1: You know the comedy, you know the word.
0: Do you understand the word that coming out my mouth?
1: Ay, ay, ay, Marisela, buenos días, un abrazo grande. Lady también, Jesús también, buenos días. Jesús se conecta y me dice buenos días, campeón.
0: Oye, Marisela, eso no es una cosa que le sale a los niños.
1: No, esa es la varicela, Lady y Julier, buenos días, escuchando a los mejores de Miami, camino al trabajo. Lady y Julier, tenemos que traerlo, acuérdate que hemos hecho compromiso.
0: Yo sí,
1: que fueron lo que...
0: eso está lindo, eso está duro, aquí no te sea por una mamá de...
1: De ángulo. Tenemos que traerlo para vacilar un rato con ellos. Hay que pedir esa autorización aquí en la radio. Mira, claro, son las 8.
0: Lo invitaríamos al show, brother.
1: Claro, también, brother.
0: Lo invitaríamos aunque sea para saludarlo y le damos el micrófono.
1: Oye,
0: y leíle un poema y una frase y una rima, porque ella dice que hace rima.
1: Lady, prepárate. Te va a contactar nuestro equipo para que vayas al show el Bombo en Vivo, que es el 12 de septiembre.
0: El 12 de septiembre.
1: Con Julier también, para que vayan ahí.
0: Es una de las cosas que queremos hacer en el show también. Compenetrar y compartir con nosotros.
1: Ya, espérate. ¿Compene qué? ¿Compeque qué?
0: Compartir.
1: No, ten cuidado, ven.
0: Penetrar.
1: No, chicos, no, ¿Compene qué? ¿Compene qué, brother? Ya va. Las dos. Si tú divides igual está complicado. Porque si es al principio es con pene. Y al final penetró, bro.
0: Ya
1: complicaste aquí la cosa.
0: Van dos tipos con una guagua y se va al otro. Le dice. Cago, se va, le dice, llámame. Y dice, tipo, ¿qué? Llámame. ¿Qué? Y dice, llámame. Y dice el otro, dichoso tú.
1: El Ceja Forever dice un saludo pinareño a Cere. Estamos arriba, estoy leyendo textual. Janet dice, quiero la clave para la mesa. Te la voy a dar en los próximos 7 minutos. Escucha el bombo de la mañana. Sí, y abrimos el debate de hoy, que tiene mucho que ver con... Bueno, las profesiones de aquí en Miami, tantas profesiones aquí en Miami, brother.
0: Sí, brother.
1: Hay tantas profesiones aquí en Miami.
0: Claro, pero esto que te vamos a decir es cómo tú quimbarías o cómo ligar.
1: Chico, ya va, tú estás hoy irreverente, ven.
0: Ya, el último día, mañana empiezan las clases. Mañana tengo que ir.
1: Está como mi hijo, el día de ayer pasó alrededor... de 18 horas pegado en el PlayStation. Y cada vez que le decíamos, oye, mira, ¿hasta cuándo? Y dice, es mi último día, déjame aprovechar.
0: Yo soy
1: un adicto, brother. ¡Déjame aprovechar! Estaba loco, men, estaba loco pegado en el PlayStation. Tienes que comer, no, es mi último día. Increíble, brother.
0: Están locos los niños estos, brother.
1: Sí, brother.
0: Los míos ahora que me voy por la mañana a las 4, ya salgo a las 5 de la mañana, estoy saliendo. Y así, entro al cuarto porque siempre le doy un beso. Y cuando entro, los dos, uno en la cama, ya, así, y miran los teléfonos, estaba todo oscuro. Y como no me di cuenta, miran los teléfonos. Así, y Dios mío. Y entonces ellos saben de que cuando ellos se van, ellos están dormidos, nunca reaccionan. Yo le digo, te quiero, mijo, pero ellos se quedan callados. Y le digo, te amo, mijo. Y dice uno... Yo digo, ay, chico, ¿qué es?
1: Ya te iba a decir, yo también, papá. Esto es para gozar, señores. Esto es el bombo de la mañana. Comedia matutina, lo que hay en este show.
0: Comedia matutina y lo que venimos ahora. ¿Cómo ligar según tu oficio?
1: Así es. Cari Castro, buenos días. Ya empezó la gozadera, dice. Lady, dice, Fonco, te estoy mirando raro. Mira, esa es la de las rimas. Cuidado, que raro.
0: Estás viendo raro, parece que te vas a...

0: Acuérdate que eso es a través de la mensajería de texto 43902. Estás participando por la mesa que voy a regalar junto a mi hermanito Boncón mañana para nuestro show El Bombo en Vivo, que va a ser el 12 de septiembre en el Flamingo Teatro Bar. Te espero allí. Te espero allí para que pasemos un rato agradable. Vamos a hacer un show lindo para ti, con muchos invitados especiales. La Morena o Mochangó, saludos, bendiciones también para ti. ¿Cómo?
1: Oye, saludo para ella y para su esposo y para su bella niña.
0: Claro, Lady y Julier dice que quiere que felicitemos a su hijo que se llama Alian. Alian está cumpliendo años hoy. Alian, un abrazo, Alian, felicidades, feliz cumpleaños, papito. Pásala bien, disfruta el día. Ñaña, cántale ahí, Alian. Ñaña, ven.

0: Cumpleaños feliz.
1: Vecino. Al pana de Viana, Muma, la dueña de todo el Yuma, que también están ahí conectados, Osmani también.
2: Ay, saludos para toda esa gente, señores. Yo ahora, yo me acuerdo ahora que me está diciendo un socio mío el otro día, dice, yo me imagino cuando ustedes llaman a la ñaña, ya ñaña ve, ñaña ve, y abre la puerta así y entra. Cantando con tremendo estilo. Mi año, ¿eh? ¿Y qué hace la ñaña? No, la ñaña limpia. Y cuando va a pasar por ahí, no, tú ñaña, ñaña. Y ya entra.
1: Ya, claro.
2: Y
1: dice, ah. Es la ñaña la que limpia.
2: La ñaña es la que limpia. Mi año. Pero a ella le gusta que nosotros la llamemos para cantar eso porque ya se siente cantante.
1: Mira, el Joe pasa un mensaje. Dice, una reflexión a los cubanos. Une no, no tiene corriente. Etexa no tiene conexión. Cupet no tiene combustible. Wow. Y mucho más.
2: Eso es cuando dijimos que Amazon no tiene tienda, Netflix no tiene cine, Airbnb no tiene hoteles.
1: Así es.
2: ¿Entiendes?
1: Oye, gracias.
2: ¿Eso cómo es? ¿Cómo es de Cuba?
1: Una reflexión a los cubanos. Une no tiene corriente.
2: Ah, la une.
1: La une. Texas no tiene conexión.
2: No.
1: Cupet no tiene combustible.
2: No tiene combustible. No, candela. Mm. Copelia no tiene helado.
1: No tiene. Copelia no tiene helado. Ay, men.
2: Lo que sí tiene agua es malecón.
1: Eso, hasta que se seque el malecón.
2: Pues si se seca el malecón, no me queda nadie.
1: No, ahí sí, ya, listo.
2: Óyeme, igual que dice uno, no, que hasta que se, el último que apaga el morro, dice, bueno, ya, se me adelantaron. La UNE lo apagó también.
1: Lo apagó también. Mira, recuerda, entonces, para ganarte esa mesa para cuatro personas, para ir a nuestro show, El Bombo en Vivo, vas a enviar la palabra Bombo, como el show, como el nombre de nuestro show. Bombo. B-O-M-B-O. Bombo. Envía la palabra bombo al 43902. Ya con enviarla estás participando para mañana nosotros sacar un ganador o una ganadora, ¿ok? Sigue la música. A ver, en camino hablamos sobre cómo ligar
2: según
1: de acuerdo a tu profesión.
2: A tu profesión.
1: Por ejemplo, ve pensando para que participes ahí. Si tú eres doctor, ¿qué término utilizarías del mundo de la medicina para cotejar a una mujer? Si eres mecánico, si eres comediante, si eres locutor.
2: Astronauta,
1: si eres locutor,
2: si eres locutor.
1: Claro, tengo varias.
2: Como comediante, yo decía. Como comediante, yo te hago reír. Por lo menos si no gozas, por lo menos te divierte.
1: Ahí está. Ahí. Bueno, yo como locutor diría, tengo unas ganas de mostrarte el micrófono.
2: Ajá. Un astronauta seguro diría, no. ¿De dónde sacaste ese cohete? O esos dos cohetes. Los cohetes a punto de salir.
1: Eso viene ahora en camino aquí en La Reyerta, aquí en El Bombo de la Mañana. Vamos a tirar un ratico de diversión con eso. Y tu oportunidad para ganar los boletos para gente de zona también viene en camino, ¿okay?
2: ¿Cómo se llama eso? La comedia matutina.
1: Comedia matutina.
2: The Morning Comedy.
1: The Morning Comedy. The Morning Comedy Show.
2: The Morning

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0: 8:32, este es el bombo de la mañana. Ahora en camino, en 8 minutos te voy a decir cómo ganar los boletos para que vayas al concierto de Gente de Zona en diciembre y ya te los estoy regalando, ¿ok? Boletos para el concierto de Gente de Zona aquí en el bombo de la mañana de Ritmo 95 Cubatón y más.
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0: Ven acá, vamos a hablar hoy de acuerdo a tu profesión. Vamos a ponernos creativos, de acuerdo a tu profesión. ¿Cómo ligar? ¿Cómo conectar con una chica o chico de acuerdo a tu profesión? Por ejemplo, si fueras entrenador, si fueras entrenador, ¿cómo utilizarías un término dentro del argot fitness para enamorar a ese chico o esa chica? Si fuera entrenador y le diera, dale, ponlo más duro. El ejercicio, espérate, el ejercicio.
2: ¿Ah? Si fuera una mujer que venga, te quiera meter contigo y esa mujer es protectora de animales.
0: Ok, ¿cómo diría?
2: Sí, enséñame esa anaconda.
0: A ver, por ejemplo, si fuera doctor, dijeras, a ver ese hueso.
2: ¿Hueso?
0: ¿Cómo?
2: Si fueras mecánico.
0: ¿Cómo sería si fuera mecánico?
2: Te voy a medir el aceite. meterte el aceite.
0: Mira, si fuera guarda de esto, de guarda forestal, tú sabes, los que cuidan los bosques y eso.
2: ¿Qué dijera?
0: ¿Cómo dirías? Le exijo me muestre el pajarito.
2: No, está bien.
0: Vamos a ponernos creativos. Mira, hablando de creativo, hay mensajes aquí en la plataforma de mensajería. Fíjate este que nos mandan. Los enamoro a los cubanos, dice. En el apagón de mi vida, eres el panel que recarga mi EcoFlow.
2: ¡Coño!
0: O sea, lo tiró Diana. Tú sabes, en el apagón de mi vida, eres el panel que recarga mi EcoFlow. Me cuadra, me gusta.
2: Bien cubano. Voy a meter uno cubano. Que
0: dale, tira uno cubano.
2: Me metió mi primo Francisco Villar Centey.
0: A ver.
2: Una vez que le dijo a una jevita, quisiera ser un papalote. Y dice la jevita, ¿para qué? Ahí viene ahí. A que me huele el rabo. Que me huele el rabo.
0: Candela.
2: Papalote.
0: Don Candela, te fuiste ahí.
2: Ay, Dios mío.
0: Mira, si fueras una vendedora. Si fueras una vendedora de carros.
2: Uño, ¿cómo fue?
0: Aquí en Miami, si fueras una vendedora de carros, ¿qué es lo que todo el mundo quiere pagar menos, verdad? Si fuera una vendedora de carros, entra el hombre por el lobby y tú le dices, ven que yo te lo bajo.
2: Ay, que yo te lo bajo.
0: La letra de lo que vas a pagar, chicos.
2: Si no le dijera, a ver, camina para mi molina.
0: Hablando de eso, saludos a la rubia Cari Pérez que está ahí escuchando el bombo de la mañana de Ritmo 95.
2: Dale.
0: Rubia, un abrazote, te quiero mucho. Gracias por el cariño. La rubia, a partir de hoy, será patrocinador oficial de el bombo en vivo.
2: Que la rubia es de lo mejor. Si fuera enfermero.
0: Cari de carismática.
2: Rubia de Rubia y Pi.
0: Listo, te queremos mucho, Rubia. Muchísimas gracias de verdad por ese cariño. Patrocinador oficial del bombo en vivo. A ver, de acuerdo a tu profesión, ¿cuál término utilizarías para enamorar?
2: Te voy a meter la presa.
0: Uy, ¿qué es eso, brother?
2: ¿Fuera abogado? Te voy a meter un pinchazo. Si fuera enfermero.
0: Ve la mesa nalga ahí. Para inyectarte, chico, eso se trata. Oye, sigue la música aquí en el bombo de la mañana. Ahora en camino te vas a disfrutar de ese concierto de Gente de Zona. Gente de Zona en concierto, te quiero regalar los boletos ahora en camino, ¿ok?
2: Oye, entra un tipo a un banco con una pistola y dice, tengo 20 balas en la recámara, en el cargador y una en la recámara.
0: Ay, Dios.
2: Lo único que quiero saber es quién se está acostando con mi esposa. Y una voz por allá atrás, bien tímida, le dice, te van a faltar balas.
3: Anda con él, diciendo que cuando yo lo vea junto, eso me va a doler. Hablando más de ella sin tú conocerla, sabiendo que igual es mujer. Pero bueno, eso es otra conversación que tú no vas.

0: Estás escuchando el bombo de la mañana. Buenos días, Cuchicuchi Matador. Estamos en vivo. 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Para que escuches toda nuestra programación. 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Todas las mañanas regalando. En este segmento toca regalarte los boletos para el concierto de Gente de Zona. ¿Cómo ganar? Tú vas a escuchar un animal que se suelta en esta jungla del bombo de la mañana. Cuando escuches el animal, ese es el indicativo para que llames. ¿A qué número? 305-646-9595. ¿Cuál es el tema de hoy, Bonco? ¿Cuál es el tema de hoy?
1: ¿Cómo tú ligarías
0: según... ¿De acuerdo a la profesión?
1: A la profesión. ¿Cómo tú ligarías de acuerdo a tu profesión?
0: Brother, facilito el cartero. El cartero te va a decir... Aquí está su paquete.
1: No, aquí está su paquete.
0: El cartero diciendo... No, porque hay unos carteros que son medio satos, ¿viste? Tiene que estar pendiente ahí. Entonces vienen constantemente a la misma hora. Tiene que estar pendiente. Está como el chiste ese. Que...
1: ¿Te la voy en la mano o te la
0: checa? El cuento del cartero que se mudó, brother. Ese es buenísimo, ven.
1: El cartero que se mudó.
0: Claro, brother. Que dice, mi amor. Brother, ese es buenísimo.
1: Mira, esto está bueno. ¿Qué le dice? Ven acá, mi amor. ¿Tú me estás pegando los tarros? Y dice, yo no. Y dice, oye, porque nos mudamos para Tampa y el cartero sigue siendo el mismo. El cartero es el mismo.
0: Mira, si fuera jardinero, si fuera jardinero, ¿cómo ligarías de acuerdo a tu profesión? ¿Jardinero cómo ligaría?
1: Coño, si fuera jardinero, te voy a regalar la espina.
0: ¿Cómo tienes de grande ese arbusto?
1: Te lo puedo. Te voy a recortar el monte de Venus.
0: El frutero. ¿Cómo sería el frutero?
1: El frutero. ¿Cómo sería, mami, el frutero?
0: Para ver esos melones.
1: No. El repostero. El que trabaja en el bakery. No, ese sí está duro.
0: El que trabaja en el bakery. ¿Cómo sería, no, men? ¿Cómo sería, bro?
1: Porque en tu país no tiene nada que ver. Pero tú sabes que, ¿cómo le dicen en tu país a pancito? No, se le dice bollo.
0: El bollo, sí, no es. Pero no es el pan, es lo que se come con la yaca. O ayaca o bollo.
1: O bollo.
0: Sí.
1: Imagínate tú. Uno
0: pero
1: aquí,
0: te digo, mi hermano cubano, con respeto, así se le dice en Venezuela. Está la ayaca y está el bollo.
1: Está ayaca y está el bollo.
0: Por lo general, yo en diciembre me suelto y me como una pila de bollo.
1: Es verdad, eso es que. Bueno, uno ahí, que imagínate tú que te diga, ¿quiere que te eche crema al bollo? ¿Quieres pollo con crema o sin crema?
0: Candela, mira. No. Saludando ahí a la Juan, que dice que qué lindo despertarse con este programa toda la mañana. Oye, la Juan, gracias. Gracias por eso. Bueno, vienen los boletos para Gente de Zona. ¿Cómo hacer? Quédate aquí escuchando. Se va a soltar un animal en la jungla del bombo. Cuando suene ese animal, usted llama y gana. Mira, Abel dice, el cartero dice, te la metí en el buzón.
1: No, te la metí en el buzón. Imagina una receta de un cocinero.
0: La carta, cuidado, la carta.
1: Una receta que ella. Voy a hacer una receta que se llama papaya rellena con carne. ¿Tú cómo tú harías una receta de cocinero de papaya rellena con carne? A ver, los ingredientes: una papaya, ni muy grande ni muy chiquita, un chorizo de acuerdo al tamaño de la papaya, dos huevos duros. Y una tacita de leche. La preparación. Bueno, después te digo cómo se prepara la papaya rellena con carne.
0: Mira, Jude se votó. Jude, porque dice, yo soy manicurista.
1: No,
0: yo le diría, dámela que te voy a quitar el pellejo. Espérate, Bonco, a la mano. La cutícula, chicos, no piensen mal, brother. No, vamos con música, que se me está yendo.

0: afortunada se va a llevar los boletos hoy para el concierto de Gente de Zona. ¿Qué te parece, Coqui? Boletito para el concierto de Gente de Zona el día de hoy, Cochicucho, ¿viste? Lo que tienes que hacer es esta parte sencilla, porque tienes que contestar Cubatón y más. Yo digo Ritmo 95, tú dices Cubatón y más y todo el mundo ganando. Flipside, buenos días, un abrazo. Se te quiere mucho. Está la gente participando sobre cómo ligar de acuerdo a tu profesión. Por ejemplo, aquí nos dice APB, así se llama, ese es el usuario. Dice, hola, el dentista diría, ábrela que te la voy a sacar. No. Abre la boca, que te voy a sacar la muela. Cuidado, chico. Oye.
1: Me gusta.
0: ¿Cómo ligar de acuerdo a tu profesión? Horta dice, yo soy carpintero. Ven que te voy a clavar.
1: Ven que te voy a clavar.
0: Ay, Dios mío. No. Está fuerte eso, ¿ves? Está fuerte.
1: Un ¿cómo se llama?
0: Saludos, ahorita un abrazo.
1: Plomero, a ver, dicen que los plomeros, como un plumbing, ¿no? Un plomero.
0: Plumbing, sí. ¿No le dicen plumbing?
1: Plumbing. Tengo muchos amigos plomeros. Plomero,
0: Yolo. Yolo.

0: tiene adobería por fuera. Te la empotro.
1: Te la empotro. Dale, saludo, mira.
0: A tu pía. Tiene que te estupe el caño.
1: Tienes que contestarme, Cubato Animal. Esta es la llamada afortunada. Ahí sonó el animal. Solamente me dices tu nombre. Estás en vivo ahora conmigo. ¿Cómo te llamas? Buenos días.
2: Buenos días.
1: ¿Cómo te va? ¿Está fluyendo todo, hermano?
2: Bien, mi hermano. Ahí, ahí.
1: Fluyendo, ¿verdad? Fluyendo todo, tranquilito, ¿verdad?
2: Rico, rico.
1: Ahí, ¿cómo te llamas, hermano?
2: Jordano.
0: Jordano, el que... que le pica.
1: Jordano, que rima con hermano. Eso es lo que queremos decir, hermano.
0: Que también pica con... rima con cubano. Jordano.
1: Jordano, que toda su vida se ha comido una pila de... de manzana, de manzana.
0: De banano.
1: Ven acá, Jordano, facilito, para que te lleves ese boleto para gente de zona. Si yo te digo ritmo 95, tú me dices...
2: Cubatón y más.
1: Dale, ahí, ahí, ahí.
0: Jordano.
1: Gracias, hermanito, gracias. Quédate ahí escuchando, ¿ok? Sigue escuchando el bombo de la mañana de ritmo 95, Cubatón y más. Tienes chance de ganar. 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
0: Ay, dice uno, a veces me quedo mirando a ciertas personas y pienso, coño, con un preservativo esto se hubiera resuelto.
1: O se hubiera evitado.
0: Esto se hubiera evitado.
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0: segmento tiene chance para ganar. Mira, te voy a dar una palabra clave. La vas a enviar al 43902. Escucha bien, 43902. Esa palabra clave te va a llevar a algo que llamamos almuerzo con ritmo, porque eso es justamente lo que vamos a poner. El ritmo en tu sitio de trabajo. Vamos a ir los de Ritmo 95. Vamos a llevarte el almuercito de la manera más linda y bella. Así que usted envíe la palabra que le voy a dar en este momento para ganar. La palabra es premio.
1: ¿Cómo?
0: Premio, con P.
1: Premio.
0: Premio.
1: Ah,
0: no gremio, no, sino gremio. Premio.
1: Ah, premio, premio, premio. Premium no es lo mismo.
0: Premium.
1: No,
0: no, pero bueno, me cuadra premium, no,
1: tiene
0: también.
1: Las mismas letras.
0: Okay. Saludando a Jesús.

0: el bombo de Ritmo 95, cubato animado, ¿ok? Y ahora en camino también te voy a dar los boletos para que vayas al juego de los Marlins. Van a estar celebrando la herencia dominicana. ¿Qué es lo que es lo que es? Flipside, que te estoy leyendo ahí. Bueno, ahí te voy a regalar también esos boletitos, ¿ok? Lo que tienes que seguir escuchando Ritmo 95, cubatón y más.
1: ¡Ay, Dios mío! Dícele. Están hablando, dice un tipo, Dice, Paco, tu mujer se tiró por un balcón. Y dice, coño, mira que le gusta la calle a las escalas.
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0: Ritmo 95, Cubatón y más, son las 9:41. Buenos días, Cuchicuchi. Dime, Matador, ¿cómo va la mañana? Espero que bien. En este segmento te voy a regalar ahora. Te voy a regalar los boletos para que vayas al juego de la herencia dominicana. Se está celebrando la herencia dominicana en el Lone Depot Park. Me encanta el estadio de béisbol que tenemos aquí en esta hermosa ciudad. Es espectacular. Y te vas a ganar 4 boletos familiares para toda la familia para el Marlins contra los Nationals el 22 de agosto en el Día de la Herencia Dominicana. Disfruta de esta serie de conciertos que van a ver luego del juego, que va a estar hasta Toño Rosario en vivo. ¿Qué hacer? Escucha bien la información que vamos a dar ahora en este segmento, porque de ahí sale la pregunta, ¿ok? Después no digas que no te lo dije. Aquí estamos nosotros, activos y más que activos, en el bombo de la mañana, de Ritmo 95, Cubatón y más.
1: ¡Chepetoni!
0: Ah, no, aquí no.
2: Aquí no me vengan con Chepetoni.
0: ¡Oye, aquí no hay ningún Chepetoni! No, aquí sí no hay ningún Chepetoni. No, de verdad.
1: ¡Chepetoni!
0: Chicos, que aquí no hay.
2: ¡Que Chepetoni!
0: ¡Apagaron!
1: ¡Chepetoni!
0: No, venga con el Chepetoni ese. No, aquí sí no hay ningún Chepetoni. ¿Quién es ese Chepetoni? Para el que no sepa, Bonco.
2: Chepetoni es un personaje.
0: Hurón.
2: Ese es el Hurón. Ese el Hurón.
0: Es un influencer cubano.
2: Hurón Notifica, creo. Ajá. Que se llama.
0: Entonces, ¿qué pasa? Él llega a los lugares.
2: Y empieza a llamar a un tal Chepetoni.
0: A un tal Chepetoni. Pero en lugares en donde no hay ningún Chepetoni.
2: Pero tú te imaginas que alguien llega a tu casa y empieza a gritar en la puerta:
1: ¡Chepetoni!
2: ¿Y tú qué? No. ¿Quién? ¿A quién tú estás llamando? Y el tipo sigue.
1: ¡Chepetoni!
2: Y tú, oye, que aquí no vive ningún Chepetoni. Quiero, sí, el tipo dice, sí, aquí vive Chepetoni, porque mira, aquí me dieron la dirección. Esta no está en dirección. Sí, esta es la dirección, pero aquí no vive ningún
1: Chepetoni.
2: Oye, que no, compadre, que aquí no vive ningún Chepetoni. Y dice, oye, yo sé que ustedes están encubriendo a Chepetoni y voy a entrar a tu casa, porque si no voy a seguir llamando a
1: Chepetoni.
2: Y a la gente se vuelve loca.
0: Pero el tipo hace que a las personas
2: pierdan la cabeza,
0: pierdan la paciencia, le ofrecen de golpe. No, tú no sabes la cantidad de cosas que pasa con el fulano.
1: ¡Chepetoni!
0: Felicidad, qué cantidad de hombres y mujeres y chamacos creativos hay en la isla, hermano.
2: No, ahí, de verdad.
0: Bro, ha creado una situación de la nada. Es más, yo no sé ni dónde sacó el nombre ese Chepetoni.
2: No, Chepetoni.
0: Pero qué bueno cuando el tipo llega y dice:
1: ¡Chepetoni!
2: Qué bueno.
0: Felicidad, de verdad que es súper creativo. Mira, bueno, ya tú sabes, vamos a preguntar entonces, ¿cómo se llama el nombre de ese influencer cubano que llega preguntando? ¿Cuál es?
1: ¡Chepetoni!
0: Eso en camino, esa va a ser la pregunta de la trivia aquí en el Bombo de la Mañana de Ritmo 95, Cubatón y más, ¿ok?
2: Dice, cariño, a veces yo creo que tú no me escuchas, dice, igualmente para ti y los tuyos.

0: Oye, Candy quiere ir para el Bombo en Vivo.
1: Bien,
0: dice que quiere que estar ahí, Candy.
1: ¿Quién mejor que ella? Ella es
0: desde el día uno está Candy con nosotros. Vas a ir, Candy, claro que sí.
1: Claro que sí, te lo merece, Candy.
0: Así tenga que yo pagar tus entradas.
1: No, así mismo.
0: ¿Tú sabes cuándo es duro el negocio, Candy? Cuando es de uno. Pero vas a ir, corazón, claro que sí. Olga Gallega, Galega, mejor dicho, un abrazo. Yelier Alderete, complicado.
1: Que
0: de
1: si
0: la
1: te agacha, te lo explica.
0: Oye, cuidado con la agachadera.
1: Ahora mismo tengo aquí una llamada, ¿sabes quién?
0: ¿De quién, men?
1: El primerísimo comediante, uno de los mejores imitadores que tiene la radio, la televisión, el teatro y todos los medios.
0: Ya, ya, no me digas más, ya, yo sé quién es.
1: ¿Sabe quién es? A ver.
0: Nada más y nada menos que Pillín
1: Marrero, Indajao, Pillo, después te llamo, me cobio, después te llamo, déjame salir al aire y te llamo, oíste.
0: Florecito, dale, un abrazo grande para ti.
1: A la Puchilán.
0: Mira, aquí estamos en el Bombo de la Mañana. Ahora, ¿tienes chance de ganarte los boletos para ir a celebrar la herencia dominicana? Así como estás escuchando, va a ser el 22 de agosto y ya tengo aquí a Janet. Janet, que ha estado bien pendiente. Janet, buenos días, Cuchicuchi. Janet. Ahora sí te escucho. Buenos días, Cuchicuchi.
1: Janet.
2: Hola, buenos días, Cuchicuchi.
0: Oye, coche, chica. Oye. Ven acá para que te lleve tu boletito para ese juego de la herencia dominicana.

0: Están buscando. No, no es ni la luz, ni...
1: No, no es ni la luz, ni el aceite que está perdido.
0: No.
1: ¿A quién está buscando, ah?
0: Ni el papel sanitario. ¿A quién, ¿A quién?
2: ¡Chepe Tony!
0: ¡Chepe Tony!
3: ¡Chepe Tony!
1: ¡Chepe Tony!
0: Abrazo, corazón.

0: Oye, mira, quiere saludar Jelier, quiere saludar a su purita.
1: A su mami.
0: Sí, sí, sí, a Maritza.
1: Maritza.
0: Maritza Alderete.
1: Maritza Alderete, que también se agacha. Maritza también se le eriza.
0: Un abrazo grande. Gracias por escuchar el bombo de la mañana. Estamos felices de compartir contigo, la verdad que sí. Franji Bonco Quiñongo. Y queremos que te ganes ese almuerzo con ritmo. Recuerda, estamos regalando un almuerzo con ritmo. Tú envías esta palabra que te voy a dar al 43902 y va a tener el chance de ganar con nosotros y que vayamos a comer contigo y te llevamos la comida y todo, ¿ok? Así que la palabra de hoy es premio. Premio.
1: Premio.
0: Premio. Así es.
1: Premio.
0: Premio.
1: Premio.
0: No, premio, premio.
1: Oye, hablando de premio y de loco. Un amigo le pregunta a otro, mira, si yo pongo un florero encima de la mesa y mi esposa lo saca, ¿quién de los dos está más loco? Dice, no, permíteme la pregunta, que van a irme a este bocado. Si yo pongo un florero encima de la mesa y mi esposa lo saca, ¿quién de los dos está más loco? Y tipo, yo no sé. Y dice, pues los dos estamos locos porque yo lo coloco y ella lo quita.
0: Y yo lo coloco.
1: Que ya lo quita.
0: Mira, Olga, saludos, Rafael también. Aquí seguimos en el bombo de la mañana. Okay, en camino otra palabra clave para que te ganes la mesa para ir con nosotros a El Bombo en Vivo.
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0: Didi. Estamos aquí en Ritmo 95, Cubatón y más. Ritmo 95, Cubatón y más. Ahora sí, aquí está Franji Bonco Quiñonco regalándote un almuerzo con Ritmo. ¿Qué es lo que va a pasar con ese almuerzo con Ritmo? Vamos a ir a comer contigo en tu trabajo. Así de sencillo. Lo que tienes que hacer es enviar las palabras que vamos a estar dando cada mañana. La de hoy, para que la anotes y la envíes al 43902, es premio.
1: ¿Cómo?
0: Premio.
1: Premio.
0: Premio, premio. Envía premio, premio, la palabra premio al 43902 y vas a tener chance de ganar ahí esa almuerzo con Ritmo, ¿ok? Después no digas que no te avisamos aquí en el bombo de la mañana. El almuerzo con Ritmo. Después. Vamos, comemos contigo, tomamos fotos, te hacemos reír, te ponemos a bailar. Saludos a Flipside, un abrazo grande. Abrazo grande ahí. Vamos con las noticias farándula, Coqui.
1: Vamos, tírale.
2: Con el moño virado.
0: Calentó Imaray con un video que puso a todos sus haters y a toda la gente que le ha sacado provecho, incluyendo nosotros, que sacamos, anunciamos nuestro show inspirado en el video que ella hizo con el cirujano. ¿Qué pasa? Que mucha gente ha sacado una cantidad de conclusiones sobre por qué Imaray se separó. Y en este mundo de redes sociales, tú sabes que cualquiera puede emitir una opinión, la sube al aire, y si tiene la suerte se hace viral y quizás es mentira, o quizás es verdad. Pero bueno, vamos a escuchar lo que hizo Imaray y dijo lo siguiente.
3: Bueno, por todo lo que se ha formado en las redes sociales con el tema de mi separación, he tomado la decisión de contar qué fue lo que sucedió. Básicamente, un día Fabián dijo, mira, esta relación se acabó, no podemos seguir. Y yo entonces dije, bueno, pues no pasa nada, entonces voy a empezar con un muchacho mucho más joven que yo para ver si paso este tiempo.
4: ¿Qué es eso? ¿Cómo estás hablando ahí?
3: ¿Cómo tú entraste a mi casa?
4: Yo estoy mirando todavía para saber cómo tú estabas, pero, una vuelta, pero no cambié el tema, ¿de qué se trata eso? ¿No
3: entiendes? Yo solamente estoy repitiendo lo que la gente está diciendo porque eso que genera polémica, no pasa nada.
4: No, pero que diga la gente, ¿pero nosotros? Nosotros lo dijimos ya, teníamos mutuo acuerdo, nos llevamos bien, porque hay que decir lo que quiera la gente. Déjalo a ellos que inventen, no olvides, es un problema.
3: No, no estoy de acuerdo. Yo creo que debemos apoyar a esas pequeñas cuentas que con su propio contenido no generan vistas. O sea, esa gente tiene familia que mantener. ¿Quién soy yo para quitarle el pan de la boca? Esas personas no tienen el privilegio de crear millones de visualizaciones hablando de su propia vida. Algunos tienen que vivir la mía.
0: ¡Candela!
1: Oh, Dios. No, no, es una mente maestra.
0: Candela, no, bro.
1: Una mente maestra. Bendiciones.
0: Candela.

0: actor de Imaray, que es Eddie Escobar. Entonces, yo no sé si fue su idea, pero ahí tuvo por lo menos su aprobación. Y así de verdad es. Que sí, está muy bien.
1: No, espectacular te quedó, Imaray, de verdad espectacular.
0: ¿Teléfonos aludidos? ¿No hay teléfonos aludidos?
1: No, candela, candela. Bueno,
0: no, yo creo que no va a haber teléfonos aludidos. Él va a poner ahí teléfonos de aturdidos.
1: Bueno, no, a ver, no es por nada, pero para mí que ella se separó porque estaba buscándose un colágeno.
2: Ah, bueno, estaba todo chismeando. Yo no puedo creer que mi amiga, ¿entiende? Porque todo se nos va a virar ahora nosotros.
1: Para mí que Fabián el cirujano se buscó una más joven que ella.
2: Ah, bueno, sí. Ya para mí que ya Fabián ya no le encontraba hueco porque que más que ponerle ni que operarle, dijo voy a buscarme otro para operar porque se me acabó el contenido.
1: No, la verdad espectacular, no, la
0: espectacular
1: respuesta
0: por los dos, muy bien, de verdad es una genialidad. Y te voy a decir, si lo estás haciendo para eso mismo, lo lograste, así que es. Síguelo haciendo. Vamos a con esto ahora. Mira, ¿cómo humillar a un idiota sin usar una palabrota?
1: ¿Cómo?
0: Te voy a decir unas cuantas. Esta frase, mira, dice, no es que no entendiste, es que no puedes.
1: ¡Ay!
0: Eres un gran ejemplo de cómo no ser.
1: ¡Wow!
0: ¡No!
1: Qué duro.
0: Te esfuerzas tanto para parecer inteligente que debe ser agotador para ti.

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0: si estamos aquí hoy fue porque nos superamos. Esa es la única verdad. Supérate, supéralo, ¿eh? ¡Lo quiero!
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3: Ritmo 95, cubatón y más. Miércoles, ombliguito de la semana. Y acaba de empezar el party de la tarde. ¡Sube!
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3: Ritmo 95, cubatón y más. Sigo en vivo en el party de la tarde por la única emisora en el mundo sonando la música cubana de hoy. 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Yo sigo aquí en esta hora de puro palo, de pura música, y en camino te quiero llenar el tanque de gasolina cortesía de mi amiga Cari Pérez, la rubia, la presidenta de Potanqui Hyundai. Tengo gasolina para ti. 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

0: Vaya, así que si quieres ganarte un buen almuerzo, prepárate que en camino tengo la palabra clave con la que te vas a poder ganar ese almuercito.
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1: Ritmo 95, Cubatón y más. Por acá, Díaz Yusa, en este miércoles, ombliguito de la semana. Prepárate porque por ahí vengo con tremenda mezclita. Recuerda que te puedes comunicar conmigo 305-646-9595. En ese número vas a mandarme tu nombre, de dónde me estás escuchando, y yo te saludo en vivo, así como lo hace Eli, la cubanita presente. Buenas tardes para ti también, corazón, y gracias por siempre estar en sintonía. Recuerda, tengo, mira, gasolina, las entradas para que te vayas a ver a Gente de Zona el 11 de diciembre en el Casella Center. Además, te quiero dar la posibilidad de que te ganes un almuerzo con nosotros, y nosotros te lo vamos a llevar a tu trabajo para 30 personas. Ahí en la oficina te vamos a hacer un asaltico, así que prepárate porque te lo puedes ganar también, y en la mezclita te digo cómo lo puedes hacer. 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Yo sigo aquí, activado. Me están preguntando, Yu, ¿qué hacemos en septiembre? Prepárense porque el 5 de septiembre vuelve la residencia de DJ Yu en Miami, y es en un lugar nuevo. Atención, ya no va a ser aquí en el Doral. Así que prepárense porque es un lugar nuevo, exclusivo para mis oyentes VIP. Si te quieres ir para allá conmigo, la semana que viene comienza la promo y te vas a enterar dónde vamos a estar. 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

0: vacaciones vas a poder pagar hasta un 50% menos. 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Una fiesta, no, te quiero regalar un almuerzo para 30 personas. 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

0: Prius. Hace falta gasolina para los oyentes VIP del party de la tarde. Por eso te vamos a llenar el tanque right now, abriendo línea right now. 305-646-9595. Si te sabes las canciones, te lleno el tanque ahora mismo. Hello, hello, buenas tardes. ¿Cómo te llamas?
1: Diana.
0: Hola, corazón. ¿Cómo está? ¿Todo bien?
1: Todo bien, todo bien. Gracias a Dios.
0: Qué rico. Dime las tres canciones ahí, Dayanita. Vamos.
1: Bueno, la primera es la de Chacal, Veneno. Segunda, Señorita Dayana, Bonita. Y tercera, la de Jacob Forever, Mi Prioridad.
0: Prepara ese carro, mami, que la gasolina es tuya. Felicidades. Felicidades.
1: ¡Eso!
0: Felicidades, Diana. ¿De qué parte de Miami me estás llamando? ¿Dónde estás?
1: En Wynwood.
0: Ok, bendiciones para ti, mi reina, y gracias por escuchar el party de la tarde. Ok, quédate ahí, no te vayas.
1: Gracias.
0: Gracias a ti.
1: Okay, okay.
0: Y tú que me estás escuchando, ya lo sabes, el party de la tarde, una sola frecuencia, 95.7 Miami, la música app en el mundo entero. Por ahí vengo con una hora y más de música sin parar, sin comerciales. Recuerda que te puedes comunicar conmigo, 305-646-9595. Déjame tu nombre, de dónde me estás escuchando y yo te

0: casa. 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Oye, por ahí vengo con más premios para ti, porque en la hora sin comerciales tengo las entradas al conciertazo de Gente de Zona, 11 de diciembre en el Kaseya Center. Y tú tienes que estar ahí. Osmani de Goro reportando sintonía desde el Doral. Por acá me dicen saluditos a mi hijo Eduardito, el pelotero. Bendiciones, piquete. Saludito para ti, mi hermano. Carolina Rosell, como siempre, reportando sintonía aquí en el party de la tarde. Recuerda, comunícate conmigo, 305-646-9595. Ahí me dejas un mensajito con tu nombre, de dónde me estás escuchando, y yo te saludo en vivo. Vengo con esa hora sin comerciales y tengo esas entradas al concierto de Gente de Zona. Así que si las quieres, no te despegues.
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Oye, mira, en solamente 3 minutos vengo con el mensajito de la tarde y también te voy a decir cómo te puedes ganar un par de boletos para que te vayas en diciembre al conciertazo de Gente de Zona.

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Y si te la quieres ganar aquí, con Ritmo 95, conmigo aquí en el party de la tarde, porque esta es la emisora oficial que te lleva, este es el momento. A partir de ahora, yo quiero que tú escuches las próximas tres canciones, ¿ok? Te voy a dar tres canciones, te las voy a mezclar. Si te las sabes, me llamas y te regalo par de boleticos. Así que si tú estás ready, yo estoy más que ready. ¡Dice!

0: Y yo quiero que tú sí vayas al concierto de Gente de Zona 11 de diciembre en el Casella Center. Recuerda que las entradas las puedes comprar en Ticketmaster.com, Ticketmaster.com, para que no te pierdas ese super concierto. Si te quieres ir aquí conmigo en el party de la tarde, nos vamos directivo a ese conciertazo de mis hermanos Gente de Zona. Este es el momento. Si escuchaste las tres canciones, prepárate. Hello, hello, buenas tardes. ¿Cómo te llamas?
1: Natacha.
0: ¿Cómo estás, corazón? ¿Cómo está todo?
1: Muy bien, y ahora mejor.
0: Qué rico, Nati. ¿Te quieres ir al concierto de Gente de Zona? Dime ahí.
1: Sí, claro que sí.
0: Va, dime las canciones, vamos.
1: Mira, La Guagua de Gente de Zona.
0: Ok.
1: La Corrupción de Chacal y Yakarta.
0: Ok.
1: Y No Creo de Bebequito.
0: Yo sí creo. Yo sí creo que tú vas. Esos tickets son tuyos. Felicidades, corazón. Felicidades.
1: Gracias.
0: Gracias a ti, mi reina. Quédate en línea para cogerte los datos. No me cuelgues, ¿ok?
1: Sí.
0: Oye, recuerda, 11 de diciembre en el Casella Center, ahí van a estar presentándose mis hermanos de Gente de Zona. Saludito para la gente linda de México que se conecta conmigo, España, New Jersey, Tampa. Oye, la gente de Orlando que también nos escucha a través de la música. Bendiciones para todos. Sabes que cada tarde tengo un mensajito que darte. Saludito para mi amiga Barbie, la VIP que siempre está ahí conectada al party de la tarde. El de hoy dice así. Si tú estás ready, escúchalo para que te lo lleve para casita de tarea. Hay una versión tuya, 10 años en el futuro, que solo quiere una cosa, que disfrutes más de la vida, de las cosas y las personas que tienes ahora. ¿Ok? No es el futuro, es lo que estás haciendo con tu presente, lo que te va a determinar. Dentro de 10 años vas a ver esa personita en la que te convertiste. Yo sigo aquí porque no son 10 años, es una hora, son 10 años de Ritmo 95, son tantas celebraciones las que tenemos este año para ti. Que no paramos. Yo sigo una hora y más de música sin parar, sin comercial, y vamos con un temazo de los que me encanta y que sé que a ti también te gusta. Recordando a José.
2: La canción de Principal y Galicia. De Victoria.
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0: siempre me escuches aquí en el party de la tarde por Ritmo 95, Cubatón y más. Muchas bendiciones para todos, los quiero con el alma. 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Dice, ¿puede ser en la casa? No, dice que son muchos en la casa. No. En la casa vamos a hacer otra cosa, pero ahora esto es para la oficina, papi. No me cambie el concurso, ¿ok? 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
0: Sí, sí.
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24: Felicidades,